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Necedad y corrupción del hombre. Salmo de David. Dice el necio en su corazón: no hay Dios. Se han corrompido, hacen obras abominables, no hay quien haga el bien. Jehová miró desde los cielos sobre los hijos de los hombres para ver si había algún entendido que buscara a Dios. Todos se desviaron, a una se han corrompido, no hay quien haga lo bueno, no hay ni siquiera uno. ¿No tienen discernimiento todos los que hacen iniquidad? ¿Que devoran a mi pueblo como si comiesen pan? ¿Y a Jehová no invocan? Ellos temblaron de espanto, porque Dios está con la generación de los justos. Del consejo del pobre se han burlado, pero Jehová es su esperanza. ¡Oh, que de Sión saliera la salvación de Israel! Cuando Jehová hiciere volver a los cautivos de su pueblo, se gozará Jacob y se alegrará a Israel. Porque Jehová conoce el camino de los justos, mas la senda de los malos perecerá. 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

creación hermoseada por su belleza plasmada. La selva guarda en su seno a tantas aves canoras que con sus trinos sonoros

Y así creció la familia, juntita, codo con codo. Pero creció de igual modo la maldad y la virulencia, perdiéndose la conciencia para desgracia de todos. Y en medio de la maldad que causaba tanto estrago, ya muy cerca de un amago, llamó el señor a Noé, un paisano de gran fe, como ninguno en el pago. Y le dijo el tata Dios: estoy cansado de esta gente que roban, matan y mienten. Pero antes de hacerles daño, tendré paciencia unos años que pueden ser 120. Y desde ya prepárame, usando buena madera, un arca de esta manera. Hacé tres pisos y puerta, y una ventana que abierta te traiga la luz de afuera. Porque pasados los días, si no hay arrepentimiento, mandaré para escarmiento una grande inundación que limpie la corrupción que aumenta a cada momento. Así lo hizo don Noé, y al terminar su trabajo, metió en el piso de abajo a tuitos los animales que entraron con sus iguales, porque el mismo Dios los trajo. Y entrando también Noé con toda su parentela, se largó a llover mi abuela durante 40 días, y las vertientes que había lloraron a toda vela. Y aunque hubo lugar pa' más, ningún otro quiso entrar. Pensaban que iba a fallar lo anunciado por el profeta, y por tirar la receta se ahogaron en aquel mar. Galopando un mes tras otro se les pasó un año entero. Y entonces de mensajero, pa' saber algo de afuera, abrieron la pajarera y un cuervo salió el primero. Más tarde mandó Noé juntamente a una paloma, que llegando hasta una loma trajo una rama de olivo, señal para los cautivos que otra vez la tierra asoma. Y convencido don Noé por tantas buenas señales, salió con los animales a respirar aire puro, que hallaron, les aseguro, limpito de tantos males. Esta lición del diluvio debe enseñarnos a todos que el mal trae de cualquier modo su castigo y destrucción, y nadie se haga ilusión que con Dios hay acomodos. Y recuerde, amigo mío, que en este día presente puede venir de repente el fin de todas las cosas y acabar con la vergonzosa sociedad tan reluciente. Y ahora, como en los días del aparcero Noé, solo existe para usted un refugio bien seguro, para no andar con apuro y en esa quedar de a pie. Esta arca de salvación es el mismo Jesucristo, y por lo que tengo visto, si alguno se fía en él, no encuentra amigo más fiel que a toda hora esté listo.

Vuelva a programar su computadora mental. Un niño pequeño salió al jardín para jugar con una pelota y bate de béisbol. Se dijo a sí mismo, «Soy el mejor bateador del mundo». Luego lanzó la pelota al aire, pero falló el golpe. Sin un segundo de vacilación, recogió la pelota y la lanzó al aire de nuevo, diciendo, «Soy el mejor bateador del mundo». Falló de nuevo el golpe, falla número dos. Lanzó nuevamente la bola con una concentración mayor, con más determinación, diciendo, «Soy el mejor bateador del mundo». Giró el bate con toda su fuerza. Falla número tres. El niñito bajó su bate y sonrió ampliamente. «¿Cómo ves?», dijo él. «Soy el mejor lanzador de todo el mundo». Esa sí es una buena actitud. En algunas ocasiones, simplemente tiene que decidir fijarse en el lado bueno de las situaciones. Cuando las cosas no salen como uno ha planeado, en lugar de quejarse, busque algo bueno en sus circunstancias. Llene su mente con pensamientos buenos. Su mente es parecida a una computadora. Lo que usted programe en su mente dicta cómo funcionará. Sería muy necio quejarse. Detesto esta computadora. Nunca me da la respuesta correcta. Nunca hace lo que quiero que haga. Piénselo. Usted puede tener la computadora más poderosa del mundo, pero si le mete un programa o información incorrecta, nunca funcionará como el fabricante la diseñó. Además, ahora tenemos un sinfín de virus electrónicos ocultos en el espacio, esperando la oportunidad de destruir su disco duro y la información guardada en su computadora. Esta clase de virus puede entrar en una computadora que está perfectamente bien y contaminar sus programas. En poco tiempo, la computadora estará más lenta, desarrollará errores en sus funciones y posiblemente no podrá tener acceso a los programas que necesita o recuperar documentos importantes. En demasiadas ocasiones, y sin querer, usted pasa el virus a sus amigos, familiares o compañeros de trabajo, agravando el problema al contaminar sus sistemas con el mismo virus que infectó la suya. Estos problemas ocurren normalmente, no porque la computadora tenga defectos, sino porque alguien reprogramó algo o contaminó programas buenos y valiosos o información contenida en ellos. De igual manera, fuimos creados a la imagen de Dios y antes de ser formados, Él nos programó para vivir una vida abundante, para estar felices, sanos y completos. Pero cuando nuestros pensamientos se contaminan, ya no se alinean con la palabra de Dios. Cometemos graves errores y tomamos decisiones equivocadas. Vivimos con una autoestima baja, con preocupaciones, temores, sentimientos de insuficiencia e inseguridad. Y para empeorar todo, pasamos nuestras actitudes negativas a otras personas. Cuando reconoce que esto le está sucediendo, tiene que volver a programar su computadora, tiene que cambiar su manera de pensar. Entienda que usted no es una persona defectuosa. Dios lo hizo. Y Él lo ha programado para la victoria. Pero hasta que no tenga alineada su forma de pensar con las instrucciones del fabricante, la palabra de Dios nunca podrá operar a su máximo potencial. No puede evitar que los pensamientos negativos toquen a su puerta, pero sí puede controlar si abrirá o no la puerta para darles pase.

0: Padre nuestro que estás en los cielos.
1: Sí, aquí estoy.
0: Por favor, no me interrumpas. Estoy rezando.
1: Pero tú me llamaste.
0: ¿Llamarte? No, yo no llamé a nadie. Estoy rezando. Padre nuestro que estás en los cielos.
1: Ah, eres tú nuevamente.
0: ¿Cómo?
1: Me llamaste. Tú dijiste, Padre nuestro que estás en los cielos. Estoy aquí. ¿En qué te puedo ayudar?
0: Pero no quise decir eso. Simplemente estoy rezando. Todos los días rezo el Padre Nuestro. Me siento bien rezando así. Es como cumplir con un deber. Y no me siento bien hasta cumplirlo.
1: Pero, ¿cómo puedes decir Padre Nuestro sin pensar que todos los que creen en mi Hijo Jesucristo son tus hermanos? ¿Cómo puedes decir que estás en los cielos si no sabes que el cielo es paz, que el cielo es amor a todos, que el cielo gobierna sobre la tierra?
0: Bueno, es que realmente no había pensado en eso. Yo simplemente rezo, no más.
1: Te entiendo. Pero bueno, prosigue tu oración.
0: Santificado sea tu nombre.
1: Espera ahí. ¿Qué quieres decir con eso?
0: Quiero decir, quiero decir lo que significa. Ay, Dios, ¿cómo voy a saber lo que quiere decir? Esa es una parte de la oración, solo eso.
1: Santificado significa apartado, separado, sin mancha, sin pecado, sagrado, santo.
0: Ah, ahora entendí. La verdad es que nunca había reflexionado en el sentido de la palabra santificado. Pero bueno, sigo rezando. Venga a nosotros tu reino. Hágase tu voluntad, así en la tierra como en el cielo.
1: ¿Estás hablando en serio?
0: ¿Por qué no?
1: ¿Y qué haces tú para que eso suceda?
0: ¿Cómo que qué hago? Nada. Es que eso es parte de la oración. Y hablando de este tema de tu voluntad, sería bueno que tuvieras el control de todo lo que acontece en el cielo y en la tierra.
1: Yo tengo control sobre todo. Y a los humanos les he dado libre albedrío, que es la capacidad de decidir por sí mismos. Yo no he creado robots. He creado seres con voluntad propia. Seres que por su libre decisión me piden que se haga mi voluntad y no la de ellos. ¿Tengo yo control sobre ti? ¿Te has negado a ti misma? ¿Y me has pedido que se haga mi voluntad y no la tuya?
0: Bueno, pues yo voy a la iglesia.
1: No fue eso lo que te pregunté. ¿Has reflexionado sobre el modo en que tratas a tus hermanos? ¿Sobre la forma en que gastas tu dinero? ¿Sobre el mucho tiempo que dedicas a la televisión o al ocio y que no compartes conmigo?
0: Por favor, para de criticar.
1: Te escuché pedirme que se hiciera mi voluntad en la tierra, así como se hace en el cielo. Si eso ha de acontecer, ¿qué hacer con aquellos que rezan pidiéndome lo mismo y luego se quejan por todo? Por el frío, por el calor, por la lluvia, por la naturaleza.
0: Es cierto, tienes razón. Yo, por ejemplo, nunca acepto tu voluntad, pues estoy presta a reclamar por todo y a quejarme por todo. Si mandas lluvia, pido sol. Si mandas sol, me quejo del calor. Si mandas frío, continúo quejándome. Y si te pido buena salud, abuso de mi cuerpo. Y luego me sigo quejando por las consecuencias.
1: Me parece excelente que reconozcas todos tus pecados. Así es como podemos empezar a trabajar juntos tú y yo. Me gusta esa actitud de humillación ante mí, pues es la única forma en que podrás ser exaltada. Teniéndome de tu lado, ya tienes asegurada la victoria. Eres más que vencedora. Y aunque pases por momentos críticos, recuérdalo, tú eres más que vencedora.
0: Gracias, Señor, por enseñarme todo esto. Pero oye, preciso terminar ahora. Este rezo se está demorando más de lo acostumbrado. Continúo. El pan nuestro de cada día, dánoslo hoy.
1: Para ahí. ¿Me estás pidiendo pan material solamente? Recuerda que no solo de pan vivirá el hombre. Así como tu cuerpo, que es mortal, debe ser nutrido, ¿cuánto más tu espíritu, que es inmortal? Cuando me pidas el pan material, recuerda a aquellos que no lo tienen. Y cuando me pidas el pan espiritual, recuerda que la mesa ya está servida. Se trata de la Biblia. En la Biblia podrás encontrar la mejor dieta para tu espíritu. Y ahora, quiero seguirte escuchando. Continúa.
0: Muy bien. Perdona nuestras ofensas, como también nosotros perdonamos a los que nos ofenden.
1: ¿Y a tu hermano ya lo perdonaste?
0: ¡Ay, Dios! ¡Ni me lo recuerdes! Ese sujeto me ha criticado demasiadas veces y sin fundamento. Además, se ha empeñado en decir mentiras sobre mí. La verdad, Señor, es que no consigo perdonarlo. Más bien lo que deseo es vengarme, cobrarle las que me ha hecho una por una.
1: Pero, ¿y tu oración? ¿Qué quieres decir cuando me pides que te perdone a ti de la misma manera en que tú has perdonado a tu ofensor? Tú me llamaste y yo estoy aquí. Cuando alguien me busca, me halla. Yo deseo que después de esta oración quedes renovada espiritualmente. Si quieres buena salud física y espiritual, debes perdonar a los demás. Cuando perdonas, el beneficio te lo haces a ti misma. El perdón es una medicina para ti, no para el ofensor. ¿Por qué vas a cargar con una gran maleta de iras y rencores? Libérate del peso innecesario y saca el veneno de tu interior. Te puede matar.
0: Y yo pensaba que me sentiría mejor si me vengaba.
1: No es así. Te sentirías peor. Además del daño que te harías a ti misma y del daño que le harías a otros, piensa en la tristeza que me causarías. No te preocupes. Yo puedo cambiar todo para ti. Basta que tú lo quieras y me lo pidas con fe.
0: Pero, ¿cómo lo harías?
1: Esa es mi parte. Tú haz la tuya. Ahora, perdona a tu ofensor como yo te he perdonado a ti y así podrás ser sanada.
0: Pero, Señor, debo ser honesta contigo y conmigo misma. Yo no puedo perdonarlo.
1: Entonces, no podrás ser sanada.
0: Estás en lo cierto. Pero es que yo solo quiero vengarme. Él tiene que pagar por lo que me ha hecho.
1: Págalo tú.
0: Yo no. ¿Yo por qué? El que debe pagar es él, no yo.
1: ¿Sabes por qué cuando se perdona se olvida? No porque el perdón borre una falta, sino porque la paga. Cuando alguien tiene una deuda, debe pagarla. Esa es la ley. Y así trabaja la justicia. Pero cuando tú perdonas a alguien que te debe, no es que estés desconociendo la deuda. Es que tú la estás pagando por esa persona. Y cuando una deuda se paga, ya no existe más. Eso fue lo que yo hice por ti. Tú merecías un castigo por tus pecados. Debías morir por ellos. Y yo no podía pasar por alto ese castigo. Pues yo soy justo y debo aplicar la ley. Y la ley dice que el que peca debe morir. Fue entonces que mi Hijo Jesucristo dijo: Padre, yo quiero llevar el castigo que ella se merece. La condena a muerte en una cruz, yo la quiero sufrir para que ella no la tenga que pagar. Yo pago por ella. Es por ello que al pagar la deuda por ti, tú ya no tienes deuda. Ya has sido perdonada. Dime ahora, ¿no quieres tú pagar por tu ofensor una deuda tan pequeña? ¿No quieres perdonarlo?
0: Oh, Señor, yo no entendía nada de eso. Ni siquiera sabía el por qué Cristo tuvo que morir de una forma tan espantosa. Ahora comprendo que era yo quien debía morir así para pagar mi culpa por mis pecados. Realmente fui yo quien mató al Señor Jesucristo. Fue por mi culpa que Él padeció de manera tan cruel.
1: Y lo hizo simplemente porque te ama. Tanto como el Espíritu Santo te ama y tanto como también yo te amo.
0: Señor, de verdad que ya no siento ninguna ira ni ningún deseo de venganza. ¿Cómo no voy a perdonar a otros si tú me perdonaste a un precio tan supremo, tan alto?
1: ¿Cómo te estás sintiendo ahora?
0: Bien, muy bien. A decir verdad, nunca me había sentido así. Me siento liviana, libre, en paz. Dios, es muy bueno hablar contigo.
1: Me alegra que ahora sí lo aprecies y que aprendas a diferenciar el rezar del orar. Rezar es hacer un monólogo, es repetir las palabras de otro, es recitar frases y más frases que ni salen de nuestro corazón ni logramos entender. Orar es dialogar, es hablar conmigo, cara a cara.
0: Eso es lo que quiero hacer de ahora en adelante.
1: Ahora, quiero que termines lo que tenías en mente decir.
0: Bueno, aunque parezca una recitación, lo diré. No nos dejes caer en la tentación y líbranos del mal.
1: Excelente. Voy a hacer justamente eso. Pero no te pongas en situaciones donde me tientes a mí, donde tú puedas ser tentada o donde haya un inminente peligro para ti. Esto que te digo, lo hallarás en mi libro, en la Biblia. No tentarás al Señor tu Dios, y el que quiera estar firme, mire que no caiga.
0: ¿Y qué quieres decir con eso de que el que quiera estar firme, mire que no caiga?
1: Que dejes de andar en compañía de personas que te llevan a participar de cosas inoficiosas, sucias, de cosas secretas y nada santas. Abandona todo aquello que no sea para tu provecho y ocúpate en todo lo verdadero, todo lo justo, todo lo amable, todo lo que es de buen nombre. Si en algo hay virtud alguna, si algo hay digno de alabanza, en esto ocúpate.
0: No te entiendo.
1: Claro que entiendes. Y sabes bien que vas por el camino equivocado. No deseo que sufras innecesariamente y luego corras en busca de mi socorro.
0: Tengo mucha vergüenza, Señor. Perdóname.
1: Claro que te perdono, porque sé que eres sincera y estás arrepentida. Jamás desprecio un corazón contrito y humillado. Y cuando me vuelvas a llamar, acuérdate de hacer tu oración con el corazón y con la mente, y guiada por el Espíritu Santo. Que de hoy en adelante tus oraciones sean oraciones, no rezos. Y ten presente que la oración es un diálogo, no un monólogo. Por eso debes saber hablar y saber escuchar. Siempre que quieras hablar conmigo, ven, te estaré esperando, pues me gusta conversar contigo, no escucharte recitando, sino tener intimidad contigo. No te olvides de que soy un padre amoroso. Y ya puedes terminar.
0: ¿Terminar? Ah, sí. Amén.
1: ¿Sabes qué quiere decir amén?
0: La verdad es que no tengo ni idea. Lo único que sé es que así termina mi oración.
1: Debes decir amén solo cuando aceptas todo lo que quiero, cuando concuerdas con mi voluntad. Porque amén quiere decir, así sea, estoy de acuerdo con lo dicho, hágase conforme a lo expresado.
0: Señor, gracias por todo lo que me has enseñado sobre la oración. Y gracias por amarme y estar dispuesto para mí las 24 horas del día, todos los días.
1: Yo amo a todos mis hijos y también a aquellos que llevan una vida ruin y de pecado. Por eso necesito que tú les hables de mi amor por ellos, pues nadie necesita tanto de un médico como aquel que está enfermo y sin esperanza. Mi voluntad es que todos puedan experimentar mi amor y mi propósito para sus vidas. Pero necesito de personas como tú, que lleven esas buenas noticias a todos los hombres. Por eso, lo que hoy te he enseñado, ve y enséñalo a otros. De gracia recibisteis, de gracia da.
0: Gracias, Señor. Estoy muy feliz de saber que eres mi amigo y voy a compartir de tu amor a todo el mundo.

Hoy dedico mis palabras a todos los siervos y siervas de Dios que en la ciudad, en el campo, el pueblo o la selva están entregando sus vidas en sacrificio vivo a Cristo y a la gran causa de su glorioso Evangelio. Siervo es la persona que está sirviendo a Dios y que arriesga su vida continuamente, que ha hipotecado su vida y la de su propia familia, y tanto él como su esposa e hijos están obligados a ser buen ejemplo, que debe poseer un gran sentido del sacrificio y gran nivel espiritual, más que el resto del pueblo. ¡Ay de aquel siervo que es menos espiritual que el pueblo! No obstante la maravillosa libertad que otorga el Evangelio, el ministerio esencialmente es una esclavitud sin concesión, cuyo peso lo siente todo el hogar. El siervo es aquel que está puesto para espiritualizar la iglesia, para manejar crisis ajenas, para alentar, para predicar, exhortar, consolar, aconsejar, visitar, solucionar, sufrir y soportar toda clase de padecimientos, ayunar, llorar, desvelarse y sacrificarse, si es menester, hasta el heroísmo. El siervo es aquel que debe vivir inspirado y quebrantado. Es aquel que tiene que estar con los pies sobre la tierra, es decir, realista, a la vez que volando en las alas del Espíritu hasta ubicarse en otra dimensión. Siervo es aquel que debe vivir en culto las 24 horas del día, todos los años de su existencia, dado al llanto como a la risa. Mostrar siempre, a pesar de las cambiantes circunstancias, el amor, el gozo, la esperanza. Siervo es aquel de que todos esperan siempre mucho y del que difícilmente perdonan sus errores o frustraciones, al que generalmente lo confunden con Dios, exigiendo perfección. Siervo es aquel que está obligado a andar con la frente alta, aunque por dentro se sienta vacío, desanimado. Ser verdadero siervo de Dios es ser un artista, poseedor de todas las virtudes creativas posibles, pues debe crear luz en la oscuridad, felicidad en los infiernos personales, santidad en la podredumbre, caminos firmes en el mar, sol en las noches, esperanza en las desilusiones, fe en la brutalidad, sanidad perfecta en la lacerante enfermedad. Siervo es aquel que se para en medio de la mortandad del tiempo para gritarle a la muerte, llamarla, desafiarla y sacar de su imperio a los agónicos que ama. Siervo es aquel que se

es aquel que ha dicho: Señor, úsame o llévame. Siervo es aquel que vive rodeado de multitudes y que luego, encerrado en su cuarto, pregunta: Señor, ¿por qué la soledad? Siervo es aquel que vive en el Santísimo, aunque esté en el santo, en el atrio o en el patio de los gentiles, que lleva cual sacerdote antiguo en sus manos la sangre del Cordero temblando día y noche, agitado, sintiendo segundo tras segundo la carrera loca de su propia sangre, apremiado por la responsabilidad. Siervo es aquel que es tentado y no debe caer, que es tentado y no quiere caer, que ha decidido dejar de vivir para vivir la vida de Cristo en el más perfecto renunciamiento, incomprendido por amigos y enemigos, a veces comprendido, insatisfecho, que siempre quiere más y más de Dios, insaciable, al que llaman loco por la visión que tiene, pero que avanza contra todas las tempestades juntas, que no le teme a nada excepto a Dios, empecinado en sacar una flor a la arena, agua a una roca y vida a la muerte. Siervo es aquel que en su insomnio teje planes, habla con el cielo, es visitado por los ángeles y que se sienta a esperar desvelado la mañana que nunca llega. Es aquel que piensa que los días son demasiado cortos y las semanas deberían ser más largas. Aquel que sabe y se siente un conquistador, que cree que todo lo que pisare la planta de su pie ha de ser suyo, y que cree que el imperio es de Dios, el terrible universo es de él. Siervo es aquel que tiene arrojo, que piensa menos y obra más, que descubrió que el pensamiento está en la Biblia y solo lo pone en funcionamiento, que se sabe herramienta y no cerebro. Siervo es aquel que valora las almas y que se siente deudor y responsable del destino de los 5 millones de seres humanos del planeta. Siervo es aquel que al final del día no se acuesta, sino que se desploma en su lecho, que se estremece cada vez que bautiza en las aguas a un nuevo hijo. Es el ignorante o el sabio, el inocente y el astuto, el exaltado y el humillado, el rico y el pobre, el que está obligado a ser recto y justo a pesar de todo, el que se anima ante la injusticia y se dobla ante la verdad, el que se levanta primero y se acuesta último, que sabe ser esclavo ante el esclavo y libre ante el libre, que posee la versatilidad del camaleón, que puede agradar a todos o a nadie, el que blande certeramente la espada del espíritu, que dirige, que guía, el hombre confiable que refleja por su piel la confiabilidad de Cristo, el que manda con seguridad porque sabe persuadir, el que acepta sus errores, pero se preocupa por no tenerlos, que siente sobre sí tanto a Moisés como a Abraham, a Elías o a Eliseo, a David, a Salomón, a Pablo, a Pedro o a Juan, el que debe admirar por sus enseñanzas y personas, obligado a saber y conocer porque es maestro y siervo, que sabe ser siervo porque sirve y no porque le dicen siervo. Siervo es aquel que depende de Dios, el Emmanuel con minúscula, que une, que divide, que anima, que apacigua, mata y resucita. Ser siervo es aquel que abre puertas, funda iglesias, fabrica siervos, da oportunidad, que prefiere la hermandad a cualquier otra cosa.

única, insobornable, que trabaja contra el reloj, que espera a Jesucristo para irse con él. En fin, ser siervo es ser todo.

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7 de la mañana, 3 minutos. Estamos ahí en el horario de la programación de nuestro hermano Marcos, la hermana Mariela. Estamos aguardando entonces ahí comunicaciones juntamente a los hermanos conductores que siempre hacen su programación a través de audios en esta mañana.

7 de la mañana, 54 minutos. Este es el horario de la programación de nuestro hermano Marcos, la hermana Mariela. En esta mañana estamos llegando al final, entonces ahí del horario de la programación de nuestros hermanos. Siempre conducen la programación a través de audios. En esta mañana no fue posible, entonces de los hermanos estar ahí conduciendo la programación.

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Senhor Deus, amado Pai, é no seu nome, Senhor, que nós oramos, Pai amado, neste dia de hoje. Queremos pedir, ó Pai, a direção do Teu Espírito Santo para nós transmitir, Pai, a Tua palavra, esta programação. Senhor, aos ouvintes que vão estar na sintonia, venha abençoar a cada um, Senhor, e venha dar vitória. Ó Deus, eu peço a Sua grande vitória, Senhor. Eu peço a Sua intercessão divina ao nosso favor e a favor de cada ouvinte, em nome de Jesus. Amém. Deus abençoe nossos irmãos, Deus abençoe nossos companheiros aí da obra de Deus que estão nos ajudando, os colaboradores da programação. Deus lhe abençoe, irmãos, Deus lhe abençoe, irmã, Deus lhe abençoe a cada um de vocês. Vamos aqui, irmãos, entrar já na palavra do Senhor para nós compartilhar alguns minutos aqui da palavra do Senhor. Deus abençoe a Rádio Renascer, também aí as operadoras, o irmão diretor, irmão Francisco, Deus abençoe. Vamos, irmãos, dar sequência aqui na palavra do Senhor. Livro de Efésios, meus irmãos, capítulo 6, e no versículo 10 em diante, diz assim a palavra do Senhor. Vamos ler aqui em espanhol, em castelhano, diz assim: Por lo demás, hermano mío, fortaleceos en el Señor y en el poder de su fuerza, vestíos de toda la armadura de Dios para que podáis estar firmes contra las asechanzas del diablo, porque no tenemos lucha contra sangre y carne, sino contra principado, contra potestades, contra los gobernantes de las tinieblas de este siglo, contra huestes espirituales de la maldad en las regiones celestes. Por tanto, tomad toda la armadura de Dios para que podáis resistir en el día malo y habiendo acabado todo estar firmes, estad pues firmes, ceñidos vuestros lomos con la verdad y vestíos de la coraza de la justicia y calzad los pies con el apresto del Evangelio de la paz, sobre todo tomar el escudo de la fe con que podáis apagar todos los dardos inflamados de fuego del maligno y tomar el yelmo de la salvación y la espada del Espíritu que es la palabra de Dios. Amén, hermanos. Dios bendiga a todos los hermanos, compañeros, ahí de la obra de Dios. Nosotros aquí leemos la palabra, siempre estamos acostumbrados con la Biblia brasileña, pero ahora vamos aquí transmitir un poco la palabra de Dios en español. Que Dios bendiga a nuestros compañeros, a cada oyente ahí de la FM Renacer, a cada siervo de Dios, cada sierva de Dios que está ahí en la sintonía de esta programación. Hermanos, estamos aquí contentos porque sentimos la presencia de Dios. Sentimos la presencia del Espíritu Santo que vive y que reina y que está sobre nuestras vidas para nos dar victoria. Hermanos, aquí queremos compartir esta palabra que el apóstol Pablo
escribió esta carta de Efesios, la Biblia habla de muchas cosas profundas y maravillosas en este libro de Efesios, en esta carta que el apóstol Pablo ha escrito. Y acá nosotros podemos ver, mis hermanos, que el apóstol Pablo fue un hombre llamado por el Señor para hacer la voluntad de Dios. Y aquí, mis hermanos, él escribe esta carta hablando a los efesios, a la iglesia de Efesio, hablando sobre las armaduras de Dios. Él dijo: mira, hermanos míos, fortalecéis en el Señor y en el poder de su fuerza. El apóstol Pablo, mis hermanos, estaba en este tiempo preso, prisionero, en la cárcel, porque por causa del evangelio, por causa de la obra de Dios. Pero la Biblia va a decir, mis queridos hermanos, que el apóstol Pablo, allí adentro de la cárcel a donde estaba, él empezó, aleluya, a escribir las cartas a las iglesias. Y la Biblia habla que él recomienda a los hermanos en esta carta que fortalezcan en el Señor y en el poder de su fuerza. El apóstol Pablo estaba mirando la fuerza contraria, cómo estaba viniendo contra la iglesia de Dios, contra el pueblo que se dice evangelio de la paz, el pueblo que el Señor ha elegido para hacer la obra de él en este tiempo. Y el apóstol Pablo, aleluya, aconseja a la iglesia que se revista del poder de Dios. Sheremahande klai chomeneha siri kalamahai. Porque él sabía, hermanos, que la guerra que la iglesia estaba enfrentando no era una guerra, mis hermanos, carnal. No era una batalla que el hombre usaba la carne, el brazo o el hierro para pelear esta batalla. Pero esta batalla que el apóstol Pablo está hablando, mis hermanos, es una batalla en el espíritu, en el mundo espiritual, en tu mente, aleluya, contra los gobernadores, contra los príncipes de las tinieblas, los que están fuertemente peleando contra la iglesia de Dios, contra el pueblo de Dios que están sirviendo a Dios. Y yo quiero en este momento, mis hermanos, hablar un poco sobre esta palabra y advertirte que nuestra batalla, mi querido hermano, no está contra nuestro vecino, no está contra nuestros hermanos en la fe. No está contra quizá tu adversario en tu trabajo, que muchas veces te habla cosas que te ofende, que te lastima. Esta guerra, mi hermano, no está contra esta carne, contra sangre, sino es contra los príncipes de las tinieblas que están, aleluya, como gobernadores para mandar los espíritus a destruirte. Pero el apóstol Pablo va a decir: hermanos, yo advierto a ustedes que se fortalezcan en el Señor. Aleluya, que busquen las armaduras del cielo. Él va a hablar en el libro de Corintios diciendo: hermanos, nuestras guerras son espirituales, nuestras armas no son carnales. Las armas de Dios son espirituales, armas de la milicia de Dios. Por eso, mis hermanos, debemos de buscar el revestimiento del Espíritu, buscar de se revestir del poder de Dios, porque nuestra lucha, mis hermanos, está contra los demonios, contra los príncipes de las tinieblas. Pero yo quiero decirte que esté preparado, revestido
Remene azúcar y chei clei ay, porque el diablo, él viene con sus saetas en este tiempo para destruir las familias, para destruir los hogares, para destruir, mis hermanos, a las criaturas, a los jóvenes, a los adolescentes. El enemigo está trabajando para destruir, para arrastrar, aleluya, para el pecado, para las cosas mundanas. Pero yo vengo en el nombre de Cristo a hablarte que este demonio va a ser vencido. Por lo tanto, que revista, hermano, de las armas de Dios, que revístase de las armaduras poderosas, porque Dios dará la victoria a su pueblo. Pero esté revestido, esté preparado para la hora que viene de batalla, de combate, de lucha espiritual. Shera, kande, hay, soma. Pero yo quiero decir que el Espíritu Santo de Dios va a te dar victoria, va a te dar fuerza, va a te fortalecer para esta hora. Y cuando llega la hora de la batalla, no temas al enemigo, pero usa la espada con toda la gana, usa la herramienta que Dios ha dado en tus manos con poder, con autoridad contra este adversario, porque Dios nos dio poder en Cristo para reprender los demonios, para orar por los enfermos y ellos ser sanados. Shira, ande, y yo sé, mis hermanos, que en este día de hoy Dios va a dar mucha victoria. Shoma, hay personas que están en batalla. Hay hermanos y hermanas que están en la pelea contra el adversario. Pero quiero decirte, no deja que el adversario te entenebrece el entendimiento, que vos no puedas mirar que la guerra es espiritual. Al cual que vos estás acusando a las personas muchas veces, pero no es ellas en el mundo espiritual. Y esta batalla va a tener que ir a la oración, va a tener que ir al ayuno, va a tener que ir buscar en la palabra de Dios para que vos puedas vencer, aleluya, este combate que vos estás enfrentando, mi hermano, mi hermana que está me escuchando en este mediodía. Dios habla contigo y dice, se fortalezca, se revista, aleluya, va al preparamiento, a la santificación, aleluya, porque la guerra es contra toda maldad, es contra toda huestes de los infiernos. Por eso que el apóstol Pablo va a hablar diciendo, por tanto, toma toda la armadura de Dios, para que podáis resistir en el día malo, y habiendo acabado todo, estar firmes. Estad pues firmes, ceñidos vuestros lomos con la verdad, y vestido con la coraza de justicia. Mi hermano y mi hermana, nosotros como seres humanos, tenemos que buscar esta armadura de Dios. Está ceñido nuestros lomos con la verdad. Por más que muchas veces la verdad duele, pero es la verdad, hermano. Sufrir por la verdad no es causa perdida. Sufrir por la verdad es victoria para nosotros. Es victoria para nuestra familia. Es victoria para cada uno. Ni que no te entiendan, ni que no te comprendan, pero sufrir agarrado con la verdad de Dios es estar revestido, es estar ceñido vuestro lomo contra el enemigo. Y el apóstol Pablo dice en el siguiente versículo, aquí en el capítulo, versículo 15, calzado los pies en el apresto del Evangelio de la paz. Está firme, hermano, sirviendo a Dios, anunciando el Evangelio. Está firme evangelizando la palabra de Dios por la radio, por la iglesia, por los vecinos, hablando
Isaías va a hablar diciendo cuán formoso es los pies de los que anuncia el Evangelio de la paz. Cuán formoso es los pies de aquellos que andan por los montes anunciando el Evangelio de la paz. Esto está calzado, hermano. Y cuando un hombre, una mujer está calzado en el Evangelio, yo tengo una palabra para decirte que el diablo, a donde quiera que esté, él tiene que bater en retirar. Él tiene que salir del camino, porque ahí está yendo una mujer de Dios, un hombre de Dios revestido, calzado, aleluya, con el Evangelio de Cristo. Y esta batalla, ella es de Cristo, es nuestra. En el nombre de Jesús somos más que vencedores. Y yo quiero decirte para ti, mi hermano, para ti, mi hermana, que el refugio está en Cristo. Está en revestirte de Dios. Y la victoria alcanzarás. Y sobre todo, toma el escudo de la fe, con que podáis apagar todos los dardos de fuego del maligno. El escudo de la fe, mi hermano. El apóstol Pablo va a decir a las cartas de Timoteo que no era para Timoteo, aleluya, fraquear. Era para despertar el don de Dios en su vida, porque él sabía la fe que habitaba sobre Timoteo, que era la misma fe que estuvo en su abuela y en su madre, y no era una fe fingida, pero era una fe verdadera. Y esto, hermano, significa que es el escudo del cristiano contra los dardos de fuego del diablo. Cuando él se levanta para te atacar, para te destruir con dardos de fuego, es aquel que le atinge sobre tu corazón, sobre tu mente, al cual parece que no hay solución, al cual parece que tu vida ya no va más de cierto, parece que no va a andar más para adelante porque es un dardo de fuego que está quemando sobre tu corazón, que está quemando sobre tu mente y quiere destruir las cosas buenas de Dios en tu vida. Pero hoy yo vengo a hablarte. Fortifícate en la fe, aleluya, y en la gracia que hay en Jesucristo, aleluya, busque de Dios, afirma tu fe en Dios, crea solamente en Dios, confía en Dios, va en la oración, va en el ayuno, va en la Biblia, para que tu fe sea fortalecida, aleluya, y que este escudo pueda se levantar en tu vida, para contra los dardos de fuego del maligno y contra toda esta diabólica que está trabajando en este tiempo, contra las familias, los hogares, contra los hermanos y las hermanas, contra los jóvenes, contra los adolescentes, las criaturas. El diablo está atacando, está hiriendo, pero hoy yo quiero decirte, hay un Cristo vivo y poderoso. Hay un Dios que rompe raíz, se manda hande, so manda hay clay, se mene hande, y él dará la victoria para ti. Aleluya. Y él va a te dar, va a te levantar de ahí donde usted está, para te dar la victoria, porque él vive, porque él reina, y él ya va a colocar a Satanás en su debido lugar. Pero por lo tanto, revestir las armaduras de Dios para estar firme. Y aquí sigue la palabra del Señor. Dice así, tomad el yelmo de la salvación y la espada del Espíritu. El yelmo de la

Mano, que es la palabra de Dios, que es la espada. El apóstol Pablo, él habla sobre esta palabra, porque allí a donde él estaba preso, él veía como los soldados romanos se vestían para ir a la batalla. Ellos usaban la espada para atacar y herir y matar al enemigo. Y él comenzó a escribir y ver en el mundo espiritual cómo en Dios el hombre puede se proteger del enemigo, puede se revestir del poder de Dios, de las armas de Dios. Yo quiero decirte que esta espada de dos filos, el propio Cristo le usó contra Satanás en el desierto, cuando Satanás le dijo: ni solo de pan vivirá el hombre. Cuando Satanás dijo para Dios, haz de estas piedras se transformar en pan. Pero Cristo usó la espada diciendo, ni solo de pan vivirá el hombre, Satanás. Sí, que de toda la palabra que sale de la boca de Dios. Aleluya. Y Satanás tuvo que salir del camino porque la espada le hirió. La palabra de Dios es la espada contra el enemigo. Y yo quiero decirte, sea la circunstancia que esté enfrentando, pero hay posibilidad de usted vencer si usted creer en Cristo, si usted buscar de Dios, se revestir del poder del Espíritu Santo, de la naturaleza de Dios, contra esta maldad maligna que está actuando en este mundo. En estos siglos que estamos viviendo y no sabemos lo que va a pasar en los que vienen por delante, los tiempos, pero si el hombre y la mujer de Dios está preparado, buscando a Dios, revestido, vamos a tener victoria en Cristo, porque Él nos garante la victoria. Y aquí dice así la siguiente palabra. Vamos a continuar leyendo. Y dice, y por, vamos orando en todo tiempo, después que se revestí de todas las armaduras, estar orando en todo tiempo, con súplicas en el espíritu y velando en ello con toda la perseverancia y súplica por todos los santos. Y orando, mis hermanos, uno por el otro. Buscar las armaduras del Señor y estar revestido, orando uno por el otro. Yo quiero decir, mis compañeros, hermanos, amigos, que están me escuchando por la FM Renacer en este mediodía. Yo quiero decirte, mis hermanos, que es tiempo de nosotros unir a nuestras fuerzas. Unirnos en la unidad del Espíritu. Aleluya, como hombres y mujeres de Dios para esta batalla. Porque breve Cristo viene a buscar a su iglesia. Pronto Él viene para arrebatar a su pueblo. Pero en cuanto Cristo no viene, mis hermanos, vamos a hacer lo que Él hacía. Aleluya, vamos a estar preparados. Le mandurí, Dios está renovando tu vida en este mediodía ahí en tu hogar. Yo siento una porción de gracia que desciende como fuego que va cayendo sobre tu hogar, sobre tu familia, sobre tu vida. Y ahora reciba en el nombre de Cristo la victoria. Ramá, Sheha. Oh, Riklai, Chomanda, Si, Kalama, Hande, Shemahai, porque el Espíritu de Dios está descendiendo ahora sobre tu vida. Pero permanezca en la verdad de Cristo y haciendo la voluntad de Dios. Aleluya, siento la gracia del Espíritu Santo. Siento la presencia de Papá Cristo. Aquí en este mediodía de hoy, y Él está llegando en tu hogar, está llegando ahí.
Soma hay, y no hay espíritus del mundo que no van a tener que salir en retirada de ahí de tu casa.

No hay demonio, no hay potestad. Shemande kala suri klemande hay, que van a tener que agarrar sus mochilas y salir en disparada, porque Cristo llega hasta tu hogar y tu familia hoy. Shemande kala suri kandele menehande hay, y no hay espíritu contrario, no hay obra de hechicería que mi Dios no vas a quemar en este mediodía, porque Dios es poderoso para dar la victoria a su siervo. Yo quiero decirte hoy que es hoy el tiempo de la victoria. Ha llegado el momento. Pero por lo demás, hermanos míos, fortaleceis en el Señor. Sheremeneca sore clay. Levante tu cabeza, tu mirada al cielo y conte y profetice una victoria. Profetice una bendición para tu casa. Levante tu mano ahí donde usted está ahora. Sheramahai. Usted que está ahí sufriendo. Levante tu mano ahora en el nombre de Cristo y profetice diciendo, de hoy en adelante, Satanás, nunca más usted tocará en mi casa, en mi familia, en mi hogar. En el nombre de Jesús yo profetizo esta victoria. Aleluya. Sea hombre y mujer de Dios y profetice en el nombre de Jesús la victoria en tu casa. Profetice en el nombre de Cristo, el que venció la muerte, el que venció el infierno, para nos dar la victoria, para nos hacer heredero de la promesa de Dios. Aleluya, en este momento levante tu mano ahí donde usted está y glorifique el nombre de aquel que vive, de aquel que reina, porque Él es todopoderoso para te dar la victoria. Y usted no está solo en esta guerra, Dios está contigo. Cristo está contigo en esta batalla. Levante tu cabeza. Y adore al Señor, glorifique el nombre del que vive, porque todas esas maldades del enemigo van a salir de tu casa y tu vida. Así que usted se revista de Dios, así que usted busque la presencia de Cristo. Mujer que me escucha, que está ahí sufriendo ataques del enemigo, se revista de Dios, busque las armas de Cristo. Que Dios te bendiga en este mediodía. Que Dios te alcance victoria y gracia. Y que el Espíritu Santo venga sobre ti y te revista de gracia y poder para usted vencer. Pero busque en cuanto puede hallar. Que Dios te bendiga. Usted que hoy quiere hacer un propósito con Dios, llame ahí la programación. Yo voy a estar aquí escuchando en mi casa. Pero así que voy a llamar y decir que quiere hacer un propósito. Yo voy a doblar mi rodilla y entregar tu nombre a Dios. Entregarte a Dios y decir, Dios, más una alma ha llegado a tu reino. Oh, Rashe Kalasoma Deleke. Pero hágalo en el nombre de Jesús para tu victoria. Sheka Soma de Kai, Sheminehai. Larga estas almas, Satanás. Larga estas vidas, demonio. Yo te reprendo en el nombre de Cristo. Salga de ahí. En el nombre de Jesús. Sea liberto. Dios, reprenda toda enfermedad. Reprenda toda molestia, Señor. En tu nombre te pido. En el nombre de Jesús. Y declaro la victoria. Amén y amén. Dios los bendiga a ustedes. Y hasta aí a continuidade vão estar passando aí com a irmã Mariela, ou a operadora que estiver aí trabalhando, vai estar dando continuidade nos louvor e também nas participações. 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Deus abençoe a todos, na paz do Senhor.

Muy bien, continuamos con las participaciones. Dios abençoe, no hace hermano en mí. Dice, paz del Señor, estamos escuchando el programa. Está muy buena la palabra, Dios bendiga, hermanos. Dice, léame humaná, es de bendición la radio en mi casa. No se apaga la radio día y noche. Dios te bendiga, hermana Noemí. Dios bendiga a su familia también que están ahí en la sintonía. Dice el maná, pues no hay distinción de personas delante de Dios. Romanos 2, versículo 11, para su meditación, hermana Noemí. También está en sintonía el joven Maxi en kilómetro 4, comandante Andresito. Dios bendiga al joven Maxi que está ahí escuchando la radio. La próxima alabanza, Maxi, vamos a dedicarte muy en especial para vos, a la familia de la hermana María y el hermano que están ahí en sintonía de la radio. Dios abençoe a ser Mayra Sema. Dios abençoe a hermano Canjinho también esa mañana, en ese mediodía que están ahí en audiencia de la programación.

Saludamos ahí a toda la audiencia en esta tarde con la paz del Señor. 18:07 aquí en los estudios. Dios venga a bendecir ahí la vida de cada uno de los hermanos ahí que están del otro lado en sintonía de FM Renacer. Le saluda la hermana Talía ya en esta tarde, en este espacio que tenemos de las 18 a las 19:00. Y usted que está ahí del otro lado en sintonía. Te invitamos para que participes con nosotros y nosotros desde aquí con mucha alegría le vamos a estar ahí atendiendo. Todos los hermanos ahí que están en sintonía. Vamos a estar dejando los números de teléfono ahí para los hermanos estar participando con nosotros y nosotros desde aquí con mucha alegría le vamos a estar atendiendo a nuestros hermanos que tal vez están ahí en sus trabajos, están viajando, están ahí escuchando FM Renacer ahí en esta tarde. El 26-35-70, nuestro número fijo para llamada, va a estar disponible. También el 64-36-36, nuestro WhatsApp argentino va a estar disponible para los hermanos estar ahí participando de la programación. Vamos a estar aquí escuchando una linda alabanza. Mientras eso, usted que está del otro lado puede participar con nosotros y nosotros con alegría le estaremos atendiendo ahí a todos los hermanos en la tarde de hoy.

preciosa alabanza estuvimos escuchando de ahí en esta tarde. Para todos los hermanos que están ahí en sintonía de esta programación ahí en esta tarde, damos un saludo enorme para todos los hermanos que están a través de la radio, a través del aplicativo también. Nosotros somos brasileños, nuestros hermanos argentinos, los hermanos de las colonias, diferentes lugares donde nos están ahí sintonizando en la tarde de hoy. Vamos a estar aquí escuchando más alabanza. Mientras eso, los números telefónicos aquí de la radio estarán disponibles ahí para los hermanos estar participando con nosotros. Puede llamar, pedir su alabanza. Vamos hasta las 19 horas. Y nosotros con alegría le estaremos ahí atendiendo a todos ustedes. Vamos a estar aquí escuchando esta linda alabanza que tenemos ya ahí preparado para los hermanos.

preciosa alabanza estuvimos ahí escuchando en esta tarde para los hermanos que están en sintonía con nosotros. Vamos a estar aquí ya compartiendo más alabanzas para todos los hermanos que están ahí en sintonía con nosotros en esta tarde. La hermana Mariela Alves está ahí escuchando en esta tarde. Dios le bendiga, hermana Mariela. Dice, paz del Señor, hermana Talía, estamos en sintonía. Si podés pasar la alabanza, desierto. De María Marzal, bendiciones. Amén, bendiciones para usted también, hermana Verónica. Muchas gracias por su participación. Vamos ya entonces a estar ahí escuchando la alabanza que la hermana estuvo ahí solicitando en esta tarde. Mientras eso, los números estarán ahí disponibles para su participación.

Preciosa alabanza y estuvimos escuchando en esta tarde y para los hermanos que están en sintonía con nosotros. Hermana Mariela estuvo solicitando la alabanza Historia de Agar, también estuvo pidiendo un maná. El maná, hermana Mariela, dice: poderoso es Dios para que hacer que abunde en vosotros toda gracia. Segunda de Corintios 9:8. El maná, hermana Mariela. Dios bendiga a todos los hermanos. 18:24. Usted que está del otro lado en nuestra sintonía puede participar a través del 64-36-36. Y nosotros desde aquí con alegría le estaremos ahí atendiendo a todos los hermanos que están en sintonía con nosotros.

dice paz de Dios. ¿Cómo están? Muy bien, gracias a Dios. Estoy escuchando la programación, está de mucha bendición. ¿Podrías leer un maná? Para mí la alabanza de Trigolor Eterno hasta el fin. Para mí que te escucho, bendiciones. Bendiciones para tu vida también, joven Mayra. Ahí está en sintonía de la programación, ahí en San Vicente. Ya vamos, tenemos la alabanza preparada. Ya vamos a estar ahí escuchando, también leyendo el maná. El maná, Mayra dice, el Señor encamine vuestros corazones al amor de Dios y a la paciencia de Cristo. Segunda de Tesalonicenses 3:5 fue el maná. Dios te bendiga a vos y a tu familia. Vamos entonces a estar ahí escuchando esta alabanza.

0: Alabanza, estuvimos ahí escuchando para los hermanos que están ahí solicitando en esta tarde, 18 horas 42 minutos. Don Scooter Matalía, Deus abençoe, Fernando López, está ahí nos ouvindo. Obrigado pela sua participação. Tenemos aquí participaciones a través de audios.
1: Gloria a Dios, a la paz, Señor. Amada y querida audiencia de FM Renacer. Dios bendiga a todos ustedes y operadora de turno y al propietario, familias, gloria al Señor, a los siervos de Dios, a todos los predicadores. Dios bendiga desde aquí, Terciado Paraíso. Estamos en sintonía. Dios bendiga a todos ustedes. Gloria y honra al nombre del Señor, todos los que trabajan, los funcionarios de esa maravillosa obra del Señor. Gloria a Dios, Dios bendiga a ustedes. Estuvimos tecleando acá nuestro radio, cuando ella estuvo un día y algo allí, que estaban asentando allá en nuevo lugar, para agarrar las otras radios que dice que hay ahí, que también predica, no he podido agarrar con mi radiocita acá. Yo no pude agarrar las otras emisoras de ahí de Soberbia. La Guaina parece que agarró con el celular, parece que encontró. Pero yo no puedo manipular ahí. Tiene que tener uno para estar manipulando celular. Y no tengo caja de sonido para reproducir más alto, para que todo escuche el programa. ¿Ya? Y FM Renacer ahora está agarrando excelente acá. Dios bendiga, Santo de poder. Aleluya. Glorias y honra para tu nombre. Oh, Rey de Reyes, Señor de Señores. Santo, santo, santo, santo tu nombre. Bendiga, bendiga en este nuevo sector. Asienta, aleluya, la planta de tu pie, oh, Arcángel poderoso. Con la espada de fuego. Aleluya, aleluya, aleluya. Aleluya, santo, santo, santo. Ayuda, ayuda a los evangelistas del aire. Tú, santo de poder, encargaste aquí anunciar, aleluya. He levantado esta voz como trompeta, anunciar a mi pueblo su rebelión. Aleluya, predicad, alabacista, alabad mi palabra. Levanta hombres, alabacista, alabacista, alabacista, alabanza al cordero. Levanta predicadores, levanta. Levanta con poder, levanta, Señor, aleluya. Levanta evangelistas, misionarios, santo de poder. Levanta con poder, levanta con poder, alabai. Ahí está la vacía, ahí sí, santo, hay predicadores, evangelistas, aleluya, santo, santo, santo, santo, santo, santo, santo, santo, que el Señor va colocando un horno, adivista, la vacía, la vaiva, hasta la vacía, santo, y el Señor va pasando un horno, santo, santo, santo, hay evangelistas, santo, santo, acordes, la vacía, santo, prepara, vacía, la avanza, está en sintonía, y vas a escuchar, y te vas a tocar la palabra ahí, porque estás jugando con la libertad de Dios, alabanza, la libertad, alabanza, santa del poderoso Dios maravilloso, gloria al Cordero de Dios, santo, levanta, hombre, levanta, mujeres, levanta, jóvenes, levanta con poder, fortalece, santo de poder, esa juventud, Padre, entra con providencia, ángel poderoso, Espíritu Santo, los hogares de las personas desviados, inconversos, Dios poderoso, aleluya, el esmero es que los que no todavía aceptaron tu palabra, inconverso, aleluya, manden su audio a la radio, su mensaje, que están escuchando los programas y hacen concierto con el Rey de Reyes, Señor de Señores, aleluya, oh gloria, no hay vacación para el creyente, tú paró, tú estás descansando, no hay vacación, gloria al Señor, aleluya, enfrente papá, enfrente mamá, aleluya, gloria al Señor, procure una iglesia próxima a tu casa y llega ahí, porque viene, aleluya, lo que el Señor viene, santo de poder, el Señor viene, y el Señor llama en particular, oh gloria, Dios bendiga esa planta nueva y Señor, en donde se está exhibiendo tu palabra, está emitiendo allá las nubes, allá arriba los astros, y esplande sobre este planeta tierra, porque costó la gota de las últimas gotas de tu sangre en la cruz, oh gloria, bendiga a los pastores, siervos de Dios, que velan por tu pueblo, Señor, que a través de esos siervos de Dios valiente. Ay, Señor, emisoras y hay emisoras evangelistas del aire. Señor de la gloria, no hay manera para agradecer tus grandes obras. Dios bendiga a ustedes. Quiero solicitar una alabanza para Adriana Angélica, que estuvo de cumpleaños ayer, mi hija, tiene cumplió 38 años. Y una alabanza para ella, un maná para ella y otro para María Rosa dos Reis. Dios bendiga a todos ustedes, amados oyentes. Dios bendiga a ustedes.
0: Que Dios bendiga al hermano Eliseo, ahí que está en sintonía. 18 horas 47 minutos. Ya vamos a estar ahí escuchando una linda alabanza, dedicando ahí también para su hija. Hermana, para su hija dice: todo lo puedo en Cristo que me fortalece. Filipenses 4:3. El segundo maná dice: todo lo que hagáis, hacerlo de buen ánimo como para el Señor. Colosenses 3:23. Vamos a estar ahí escuchando esta alabanza que tenemos aquí preparado con Pablo, con Gabriel Alcaraz. Enseguida más retornamos.

0: 18 horas 52 minutos. Irmão Hermes Simão, estou escutando aqui em Redentora. Peço uma palavra e oração por mim. Deus abençoe o irmão Simão aí que está ouvindo. Vamos estar orando. Deus abençoe. E desde já, muchas gracias a los hermanos que estuvieron ahí participando con nosotros, que nos hicieron ahí la compañía durante este horario. Vamos a dejar aquí una linda alabanza para los hermanos ahí que están en sintonía. No te desconectes del dial, que ya vienen más programaciones aquí por FM Renacer.
1: Voy a decir,
0: y Dios tiene más bendiciones para sus vidas en esta tarde.